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0: Las 8 y 6 minutos.
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0: Las 8 y 30 minutos.
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0: las 9 y 15 minutos.
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0: Las 9 y 36 minutos.
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0: 10:17.
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0: las 10 y 37 minutos.
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0: las 11:20.
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0: las 11 y 40 minutos.
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0: Las 12 y 20 minutos.
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0: Las 12 y 39 minutos.
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0: Las 2 y 43 minutos.
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0: las 4:39.
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1: Esclarece la aurora el bello cielo, otro día de vida que nos dais. Gracias, oh Dios creador del universo, oh tierno Padre que en el cielo estáis. Vuestras voces unimos al concierto que el universo eleva en vuestro honor, desde la tierra al cielo más profundo, oh tierno Padre magnífico hacedor. Conservad vuestras almas sin pecado, a vuestro cuerpo dad fuerza y salud, y vuestra mente iluminad piadoso con un rayo benéfico de luz. Por vuestra amada patria suplicamos, por la iglesia elevamos oración, por vuestros caros padres y familias, siempre dichosos los hagáis, Señor. En vuestro santo nombre comenzamos este día de vida que nos dais, haced que lo acabemos santamente, oh Padre nuestro que en el cielo estás.
2: Muy buenos días para todos ustedes, amables oyentes. Son las 5 de la mañana y 3 minutos. Son las 5 y 1 minuto, 5 y 1 minuto. Hoy es 3 de junio del año 2026. 3 de junio, hoy es el Día de los Santos, Carlos Luanga y Cleotilde. Hoy me acompaña Luis Guillermo Vargas López en la parte técnica, acá en la programación, en la locución, este amigo de ustedes, Jader Londoño Palacio. Y voy a estar con ustedes 2 horas programándoles muy buena música popular, llevándoles avisos sociales, los resultados de las loterías. Vamos a comenzar nuestra programación con un tema que nos trae el sin igual dueto de antaño, Arrieros Somos.

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1: 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Pasó la garza morena y cantando el alcaraván dieron su luz las espermas. Se escuchaba en la cañada algarabía de chenchenas y del estero lejano se alzaban garzas paletas. El relincho de caballos conmovió a la concurrencia. Amarraron sus monturas acomodándole sueltas. Se quitaron el sombrero, pero entraron con espuelas. Venían con el traje negro, revólver y cartuchera. Saludando entró el primero con ademán de fiereza. Se le dirigió al arpista manifestando una seña. Fijó la vista al contorno como buscando querella. Yo vengo de Santa Rita, contrapunteo con cualquiera. Los nubarrones del cielo dieron paso a las estrellas. Las brisas se disiparon dando a la luna más fuerza, que así cubrió a la sabana de suaves hilos de seda, mientras que allá en la montaña se oía el rumor de las fieras. Un mocetón bien llanero con mirada de gacela se prendó de las maracas y con revuelta muñeca marcando un zumba que zumba contrapunteó la pieza, metiendo furia y candela al fogón con leña seca.
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1: Con gritos y zapateos contestó la concurrencia. 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La gente se fue agolpando.

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1: Como si fueran espinas que a su corazón prendieran, reviró aquel mocetón mostrando su corpulencia. Se pararon las maracas, no se movían las muñecas. Mirando a su contrincante le respondió con fiereza:
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1: Y no terminó la copla cuando se armó la pelea. Metieron mano a las armas a la luz de las espermas. Querían demostrar con esto que el que menos corre vuela y en menos que canta un gallo se dividieron las cuentas. El que prendió la furrusca quedó mirando la puerta con un balazo en la frente, fruto de su querella. Pero una bala de su arma, una bala traicionera, marchitó los 15 albores de aquella flor azucena. Se fue oscureciendo el cielo y brillaban las estrellas. El arpa tocó en lamento una tonada llanera. Cantó la guaita camino. Se oían relinchos de bestia y por la inmensa llanura galopaba quien viniera. Con sin igual cobardía y como apostando carreras, se fue dejando a un amigo que acompañó en la reyerta, un jinete forastero en el hato Santa Elena, aborreciendo la vida del llanero de estas tierras. Si a mí no me lo preguntan, tampoco suelto la lengua. El que no baila, se sienta. El que no va a misa, peca. Me gusta ser lo que soy para mostrar mi conciencia. Sucedió en el Sinaruco, frontera con Venezuela. Aquí termina el relato que mi memoria recuerda. Dicen que por cada año, marcando la misma fecha, se ve una blanca figura de inigualable belleza alejar los forasteros del hato de Santa Elena.
2: Ya tenemos las 5:10 en la mañana. Escuchamos a Juan Garvey Caicedo y el tema El ánima de Santa Elena. A esta hora estamos saludando a todos los habitantes del campo en las diferentes veredas de todos los municipios del norte. Un saludo muy cordial para todos ustedes, especialmente para los que están trabajando a esta hora, como los ordenadores, por ejemplo. Saludo allá en sus salas de ordeño, todos los que están bajo sus carpas, los que están a campo abierto, muy buenos días. Saludamos a las amas de casa, organizaciones comunitarias, para todos los que trabajan y luchan en el campo, un saludo muy cordial. Hasta ahora saludamos a todos los que van a sus diferentes puntos de trabajo, para todos los conductores que se desplazan por las diferentes rutas del norte. Cordial saludo para ustedes y quienes van en su compañía. Saludamos a esta hora a todos los que van a sus diferentes puntos de trabajo, para todos los conductores que se desplazan por las diferentes rutas del norte. Saludo muy cordial. A esta hora estamos saludando a todos los que van a sus diferentes puntos de trabajo, para todos los conductores, también para todas las personas que a esta hora están disponibles para ir a sus puntos de trabajo. A esta hora también estamos saludando

cordial para todos ustedes. A esta hora ya tenemos las 5:12. Vamos a continuar con nuestra programación musical. Vamos a seguir con música. Este es un tema que nos trae el dueto Riobamba, de Hinojos.

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1: Sí, con mucho gusto, acá tenemos los resultados de las loterías. Mucha atención, que Lotería La Cruz Roja ganó 29.56, Lotería La Cruz Roja. Lotería del Huila, 85.20. Astro Luna, 64.66, signo Cáncer. Paisita, 0087. Chontico, 27.69. Cafeterito, 23.62. PIC 3, 4.37. PIC 4, 53.38. Estos son los resultados de las loterías. Felicitaciones para todos los apostadores, para todos los que ganaron. Mucha atención, que se los voy a repetir. Lotería de la Cruz Roja, 29.56. Lotería del Huila, 85.20. Astro Luna, 64.66, signo Cáncer. Paisita, 0087. Chontico, 27.69. Cafeterito, 23.62. PIC 3, 4.37. PIC 4, 53.38. El número de baloto, 04-22-30-31-39, Superbalota 01. El acumulado, 40.800 millones de pesos. Baloto revancha, 12-19-33-35-41. Superbalota 10. El acumulado, 4.400 millones de pesos. Recuerden que hoy juega el baloto millonario. Tiene un acumulado de 40.800 millones de pesos. Hoy juega el baloto millonario. Y ya tenemos las 5:21. Vamos a continuar con nuestra programación musical. Escuchemos un tema de Los Quincheros. Por

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11: Bueno, ya tenemos las 5:30 de la mañana. Continuemos con música. Este es Hugo Román y Amorosamente.

las 5:35 minutos, escuchábamos a Los Provincianos y el tema La Vida Es Un Sueño. Vamos con más música, es un tema de Agustín Magaldi, Solima.

Bueno, ya tenemos las 5:41 minutos. Escuchábamos este tema, la voz de Alberto Zapata, El Esquinazo. Vamos a escuchar otro tema que nos traen Los Caminantes, Sueño de Amor.

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1: 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Atención, EPM informa a la comunidad de los municipios de Santa Rosa y Entre Ríos que el puente colgante peatonal ubicado en la vereda Oro Bajo, que comunica ambos municipios, se encuentra cerrado de manera preventiva por razones de seguridad. Esta medida busca proteger la vida, la integridad de todas las personas que transitan habitualmente por este paso. Le pedimos a la comunidad no intentar cruzar el puente ni acceder al sendero que conduce hacia él, respetar la señalización instalada en la zona y utilizar las alternativas de modalidad seguras y disponibles. El cierre se mantendrá hasta que se garanticen las condiciones de seguridad necesarias. Desde EPM seguimos informando cualquier novedad. Agradecemos la comprensión y el apoyo de la comunidad. 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Atención. Con el fin de recuperar los niveles de los tanques de almacenamiento y de agua, el servicio del municipio, a partir del 22 de mayo se realizarán suspensiones diarias programadas en la siguiente manera: de lunes a viernes de 11 de la noche a 4 de la mañana, sábados y domingos de 1 a 4 de la mañana, de 1 de la mañana a 4 de la mañana. Se recomienda a la comunidad que reserven pues algunas cantidades de agua. Más información en el 604-475-3770, extensión 1112, Secretaría de Obras, Servicios Públicos y Valorización del Municipio. 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Atención, volvieron los diplomados sin costo para afiliados categoría A y B de Confenalco Antioquia, diplomado de belleza. 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Y atención, se está ofreciendo un trabajador para trabajar en ordeñando en sala de ordeño, también en vacío, además sabe también de marraneras. Este puede llamarlo al 302-332-8019 o al 304-251-7988. Ahí puede usted pues preguntar por este joven trabajador. Es un trabajador soltero para trabajar en finca, ordeñando, en sala, también sabe manejar en vacío, pues trabajar en vacío, también trabaja en marraneras. Llámelo al 302-332-8019, 304-251-7988. Atención, y del 7 de junio se realizará el evento de ciclismo recreativo Rutas Medellín EPM, el cual tendrá participación de 3.000 ciclistas y su salida será del edificio inteligente de empresas públicas, tomará algunas vías de la ciudad de Medellín, seguirá su paso por la vía al mar en dirección al túnel de Occidente, dirigiéndose por el, a la derecha, en dirección del corregimiento de San Cristóbal, corregimiento de San Félix, Llanos de Ovejas, variante del municipio de San Pedro de los Milagros. Llegaremos al municipio de Belmira, allí retornaremos por la misma vía, ya con dirección hacia Medellín, para culminar en Plaza Mayor. Este cierre será aproximadamente entre las 6 de la mañana y la 1 de la tarde. Algunas vías y sectores tendrán aperturas escalonadas con el fin de liderar zonas medias que avanzan el evento por las diferentes zonas y municipios y vías alternas. Si se dirige hacia San Pedro de los Milagros, tomar la vía Medellín Bello, Don Matías, Embalse Río Grande, San Pedro de los Milagros, asimismo, para retomar la vía Medellín entre el horario de la mañana. Y si se dirigen hacia Entre Ríos, tomar las vías de Medellín, Bello, Matías, Santa Rosa de Osos, Entre Ríos, asimismo, para retomar a Medellín entre el horario. Para retornar hacia Medellín entre el horario de la mañana. Esperamos contar con su comprensión y paciencia. Mayor información, WhatsApp 301-763-0822. 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Atención, también tenemos ya las fiestas del paisaje que inician este 4, o sea, mañana estamos ya comenzando las fiestas del paisaje a partir de las 4 de la tarde, a las 6 de la tarde ya estará Mega Rumba del Paisaje, a las 7 de la noche, Noche Joven, Santi Baena, el viernes, la Caminata del Paisaje, toda esta actividad a partir de las 6 de la tarde, el viernes 5, actividades recreativas, concursos callejeros, a las 5 de la mañana, Festival Municipal de Este, es a las 5 de la tarde. A las 5 de la tarde, Festival Musical de la Canción, Entre Ríos, a una sola voz. También a las 8 de la noche, talento. Entre Ríos, Ensamble Contraluz, Kate Monzo.

0: mercado y feria campesina, el desfile de autos, somos cultura, nuestra música y danza, show de trovas, orquesta de tango, la Candelaria, los Gigantes del Vallenato, Cerrito Negro, Tropicombo, y se remata el lunes. Toda esta actividad desde mañana martes hasta el lunes 8, ya viene a ser el 9, desde el 4 al 8, esta actividad de las fiestas del paisaje. También estamos recomendando, pues, para todos ustedes, los campesinos, todas las personas de aquí del pueblo, las personas distraídas, los que no le paran como muchas bolas a estas actividades, hay que estar muy pendientes, tenemos que cuidarnos mucho, tengan mucho cuidado también con los escopolamineros, hay que tener mucho cuidado con sus celulares, y cuando lleguen acá, manténganse juntos todos, cierren bien sus puertas, hay muchas cosas que tienen que tener usted en cuenta para que no se lamenten, hay muchas cosas para cuidarse en estas fiestas. Todas las personas que vengan, tengan mucho cuidado con este tipo de personas que vienen aquí a hacer preguntas, que por dónde queda tal cosa, eso si son forasteros, eso no le contesten a nadie, no, ustedes no tienen necesidad de contestarle a nadie, mejor que le digan a uno que es maleducado, que no resulte uno involucrado en un robo o en alguna cosa, es mejor, es dar uno a prevenirse de todas las cosas. Por eso desde acá les estoy diciendo, pongan mucho cuidado. Ya tenemos las 6:00 de la mañana, vamos a escuchar las notas marciales del himno nacional de nuestro país.
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8: Bueno, ya tenemos las 6:05. 6:05. Vamos a continuar con nuestra programación musical. Este es un tema del grupo Victoria Rey. La huella de mis besos.

Bueno, ya tenemos las 6:10, 6:10, escuchábamos a Valente y Cáceres y el tema Añoranza. Vamos con otro tema que nos trae Valencia Guayo, Eterno Amor.

Bueno, ya tenemos las 6:16, 6:16. Escuchábamos a Materuna y Merchan y el tema Rosal Marchito. Vamos con otro tema, un tema que nos trae. Angélica y Evelio, Vas a pagar.

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4: Bueno, ya tenemos las 6:32, 6:32 minutos, escuchemos un tema del Gato Negro, Sirvan Despacio.

ya tenemos las 6:39, escuchamos a las Estrellitas y el tema Ratos de Amargura. Vamos con otro tema, los Cuyitos, Recuerdos que pasaron.

Bueno, ya tenemos las 6:45, 6:45, escuchábamos a las caleñitas y al tema Soledad. Amables oyentes, ya llegamos al final de nuestra programación, mil gracias por habernos escuchado. Los invito muy cordialmente para mañana a partir de las 5 de la mañana, Dios mediante, estaremos en un programa similar. Hoy me estuvo acompañando Luis Guillermo Vargas López en la parte técnica, acá en la programación, en la locución. Este amigo de ustedes, Jader Londoño Palacio. Hasta mañana, los dejo con este tema, este es del dueto Revelación, Eres Cobarde.

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2: Amables y gentiles oyentes, tengan ustedes muy, pero muy buenos días. Bienvenidos a este maravilloso programa, hoy día miércoles 3 de junio. Aquí estamos, mis queridos hermanos, en esta prestigiosa aquí de Entre Ríos, y poder llevarles este mensaje a cada uno de ustedes. Qué alegría me da de poder decirles que ya se acerca la hora. Este viernes, o sea, pasado mañana, estaremos aquí en el San Pedro de los Milagros, en el municipio de San Pedro de los Milagros. Yo quiero invitar a toda la gente de aquí de Entre Ríos, a toda la gente que me escucha en Río Grande, en Río Chico, El Peñol, El Zancudo, miren, todas estas veredas, como también El Progreso, Las Brisas, hemos recibido gran cantidad de llamados y mensajes de texto. Así, mis queridos hermanos, que este viernes a partir de las 8 de la mañana, si Dios quiere, van a estar abiertas las puertas de nuestra oficina. Ya mucha gente ha separado su cita, hay mucha gente que viene cada media hora, vamos a dar una cita, vamos a estar dando cita desde las 8 de la mañana, a las 8 y media, a las 9, a las 9 y media, ya los cupos realmente todavía quedan, pero la verdad son pocos. Entonces yo le invito a las personas que desde ya comiencen a marcar la línea telefónica, que aquellos que se sientan víctimas de un trabajo de maldad, de un trabajo de brujería, aquellos que lamentablemente les han hecho un trabajo porque les tienen envidia, porque lamentablemente, mis queridos hermanos, la envidia existe hasta en la propia familia. Hay lamentablemente hermanos, familiares que sufren con el éxito de los demás y por ese motivo es que no pueden triunfar y a veces llevan prácticamente el sufrimiento a sus propias familias, porque lo que usted le desea a alguien es lo que a usted le sucede. Por eso yo quiero invitar a esta hora de la mañana a aquellas personas que agarran el dinero no le rinde, que tienen problemas familiares, que tienen problemas de salud, aquellas personas que el dinero no le rinde, aquellas personas que tienen sus animales y se están muriendo. Hombre, yo quiero decirles de que necesita una consulta de carácter personal. 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Siga marcando el 300-215-6061. Ya me dice el ingeniero de que tenemos una persona en línea. Aló, muy buenos días, ¿con quién hablo?
3: Hola, con Federico.
2: Federico, Dios te bendiga y bienvenido al programa.
3: Llamo para darles un testimonio de fe.
2: Yo me siento muy contento, realmente, después de habernos visitado, la vida te haya cambiado. A ver, hombre, Federico, ¿en qué te cambió la vida, hermano?
3: Ustedes me pudieron nuevamente ayudar con el problema que yo tenía en mi finca. Pues yo, la verdad, maestro, no creía mucho en estas cosas. Sí. Pero mi esposa todos los días me decía de que los visitara, de que los visitara, de que tal vez ustedes nos podían ayudar. Yo le decía que no escuchara, con el respeto de ustedes, maestro.
2: Claro, claro.
3: Porque uno escucha cosas, maestro, y usted sabe que una vez se deja llevar por lo que dicen los comentarios.
2: ¿Qué escuchaba usted negativo de la gente?
3: No, maestro, que no visitaran esos lugares, de que ya estaban perdiendo el tiempo, de que perdían dinero. Entonces yo le decía a mi mujer, no crean eso, porque pues si ellos dicen eso es por algo. Pero una amiga de mi mujer los visitó, ella ya lleva tiempo visitándolos, ella los había visitado y que ustedes los habían ayudado de formas espirituales a ganarse una suerte muy bonita, que ella había ganado casi como 120 millones de pesos. Ella realmente le estaba yendo bien porque ella tenía muchas deudas, ella estaba pero endeudada, y de un momento a otro ya obviamente tenía para pagar sus deudas. Uno ya la veía de que vestía mejor, de que estaban bien económicamente. Mi esposa se empezó a motivar más y me dijo que escuchara el programa, y hasta un día ya decidí realmente llamar. Ustedes me dijeron de que llevara un poquitico de tierra hacia el lugar obviamente donde ustedes atienden. Pues yo obviamente decidí ir con mi esposa, porque la verdad, maestro, aquí en la finca en Copacabana sentíamos cosas muy raras, cosas muy extrañas.
2: ¿Qué era lo que sentían, Federico? ¿Qué era lo que sentían?
3: No, maestro, unas energías muy negativas. Yo tenía unos palitos de mango y esos palitos se estaban secando, no me querían dar fruto. Lamentablemente mis hijos y mi familia ni querían estar acá, ellos se quedaban uno o dos días y ya se querían ir, mantenían aburridos y pues quedaba prácticamente yo solo acá, maestro, porque no se sentían bien al estar acá en esta finca, decían de que acá asustaban.
4: Claro, porque es que lo que pasa, Federico, es que cuando le hacen un daño a alguna propiedad, llámese a una finca, llámese a un carro, un apartamento, una casa, a un negocio, a una empresa, hombre, la gente comienza a sentir aburrimiento, comienza a sentir el lugar pesado, escuchan ruidos. ¿Pasaba de pronto en tu finca, Federico, que escuchaban ruidos de pronto?
3: Sí, sí, maestro, cuando estábamos dormidos sentía como que algo caía en el techo y yo salía asustado para mirar a ver qué era y no se veía nada. Entonces eso nos preocupaba mucho más. Y yo tenía unas vaquitas, maestro, sí. Y de un momento a otro se me enfermaron y se me murieron y ni supe por qué, porque no tenía idea qué era lo que le estaba sucediendo realmente también a los animalitos que se me estaban muriendo.
4: Federico, ya hoy sabes por qué. Yo quiero que le cuentes a la gente qué era lo que te habían hecho en la finca.
3: Maestro, lamentablemente hay gente que tiene un corazón muy negro, un corazón muy oscuro, y lamentablemente habían enterrado unas porquerías ahí en la finca, habían enterrado ahí como una especie de muñeco ahí con unos alfileres, eso tenía cantidad de porquerías y cosas feas que lamentablemente nos habían hecho para destruir a la familia, porque eso es lo que querían, de que nos fuera mal.
4: Increíble, increíble escucharlo a usted. Y lo más duro, Federico, es que sabemos que hay personas que como usted están viviendo todavía las consecuencias de la maldad y no hacen nada para salir adelante. A ver, hombre, Federico, cuando llegaste a nuestra oficina, ¿qué sentiste?
3: No, maestro, una tranquilidad, la verdad, un alivio. Me sentí muy bien de la forma en que ustedes me trataron, la forma en que ustedes me explicaron nuevamente lo que estaba sucediendo, porque cuando yo llegué a la tierrita, pues ustedes hicieron el estudio, inmediatamente me dijeron de que allí había algo realmente enterrado, porque yo a lo último, ya con tanto desespero, quería vender la finca, yo ya quería realmente deshacerme de ella, porque pues mis hijos no querían venir, yo solo acá y sintiendo todas las cosas raras, yo ya quería la vender eso, maestro, pero mi esposa me decía que no la vendiera, porque pues a mí me tocó trabajar muy duro y yo conseguí esa finca muy baratica, entonces no quería tampoco deshacerme tan fácil de ella porque me daban muy poco, pero sí. Ustedes, gracias a Dios, me explicaron lo que estaba pasando, vinieron hasta la finca y sacaron esa porquería tan feamente que había ahí, y desde ese momento, gracias a Dios, todo empezó a cambiar y a mejorar y ya no se volvió a sentir ninguna cosa rara.
4: Qué bueno.
3: Ya mis hijos mantienen acá, gracias a Dios, maestro, y a ustedes.
4: Hombre, yo me alegro mucho, de verdad, Federico, de escuchar estas palabras que son las que nos motivan día a día nosotros a levantarnos, a seguir luchando, porque sabemos de que la maldad existe y sabemos de que hay muchas personas que lamentablemente se dedican a destruir negocios, a destruir fincas, como en el caso de usted. Federico, hoy, después de haber visto esos cambios, ¿qué otros cambios ha recibido, Federico, después de habernos visitado?
3: Maestro, gracias al Señor, como le digo, lo que yo más quería era que retiraran esa porquería.
4: Sí.
3: Y ya, gracias a Dios, tengo buena salud. Gracias a Dios, solamente mis hijos también se sienten bien, porque mi hija estaba sufriendo como de ataques de epilepsia. Ustedes me dijeron de que era por ese espíritu maligno que estaba obviamente haciéndole daño obviamente al hogar. Entonces mi hija se pudo curar también de esa epilepsia que estaba realmente sintiendo. Y pues yo económicamente estaba bien, maestro, que ustedes lo saben, de que yo económicamente estoy bien.
4: O sea, usted no vino a la oficina también porque tenía deudas, nada. Usted vino porque quería liberar su finca, porque algo le estaba pasando.
3: Sí, señor. Yo más que todo lo único que quería era de que se liberara la finca y de que pudiéramos vivir tranquilos. Usted sabe que la tranquilidad vale más que cualquier
4: cosa.
3: Sí,
4: eso no tiene precio, la tranquilidad.
3: Sí, señor, pero gracias a Dios, maestro, también por medio de una numerología que ustedes me dieron, ustedes solamente me ayudaron a ganar el día jueves con el numerito que me dieron en la lotería de Bogotá.
4: Sí.
3: Me ayudaron a ganar 67 millones de pesos. Gracias a Dios solamente y a la Virgen, pues esos dineritos nos ayudan, porque usted sabe que cualquier pesito que le llegue a uno, pues le va a ayudar,
4: hombre,
3: a uno para
4: hombre
3: seguir adelante, pero muy agradecidos, porque qué suerte tan bonita, maestro, también la
4: qué
3: que
4: bueno,
3: me llegó.
4: Qué bueno, muy contento de escuchar tus palabras. Lamentablemente el tiempo en la radio es muy corto, pero sí quería darte darte las gracias. ¿Qué le recomendás a la gente que te está escuchando en este momento y que de pronto están pasando por la situación que tú pasaste?
3: Maestro, que los visiten, que realmente vale la pena, que si tienen algún tipo de problema, enfermedad, salud, cualquier tipo realmente de problema, que los visiten, porque realmente vale la pena realmente ir donde ustedes, porque le hablan a uno con la verdad y le ayudan a uno con esos problemas. Entonces visítelos y deseen la oportunidad de conocerlos, que yo sé que les va a cambiar la vida.
2: Qué maravilloso escuchar a Federico, una persona que cuando llegó a nuestra oficina, pues lamentablemente no creía en nada, y hoy la vida le ha cambiado totalmente. 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Que Dios les bendiga y que todos tengan un feliz día. Chao, chao.
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0: Venga, son las 7 de la mañana, 7 minutos, hola, buenos días. Mi alma campesina, dice esta hora Juan Carlos Hurtado, en la programación popular. ¿Qué tal?
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0: Claro que sí, ¿qué tal? Feliz mañana para todos, mis saludos para ustedes. La invitación para que, bueno, arranquemos este mitad de semana, miércoles 3 de junio, ya, oye, ya, es 3 de junio, Dios mío. Es miércoles 3 de junio, total, vísperas de las fiestas del paisaje del municipio de Entre Ríos, qué bueno. Hacerlo pues con mucha cordura, con mucho cuidado, sobre todo con mucha atención, la gente que sale a pasarla rico, claro, mucho cuidado con toda la gente que está encontrándose en la calle. Salga acompañado, lo más importante, salga acompañado con gente de su entera confianza. A veces la gente solo por ahí se encuentra con gente que no conoce. Recuerde que hay gente con escopolamina, gente que hace malos negocios, hay gente que viene a hacer otro tipo de fiestas. No cierre las puertas a estas advertencias porque hay que estar juntos, atentos y pendientes. Las fiestas se prestan para muchas cosas. Primero para pasarla buena, esa es la idea. Para disfrutar, para la gente del comercio, para que usted tenga rato de sano esparcimiento, pero también para gente que tiene una mentalidad completamente distinta. O sea, hoy hago daño, robo. Mucho cuidado con la gente que tiene celulares de cualquier gama, no importa, por ahí muy visibles. Ya después de unos tragos, fácil de sacar de su bolsillo, se cae y no se dan cuenta, su platica. Mejor dicho, son tantas cosas. Vamos a estar pendientes de todo eso para pasarla rico el nombre de Dios. Arrancamos este día, 3 de junio. Mi nombre es Luis Guillermo Vargas, mi apellido.
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0: Ah, bueno, el segundo mío, claro, es el López, Luis Guillermo Vargas López. Está con ustedes. Amor de hoy. Darío Gómez, Zapata, un buen tinto, un buen café colombiano. Si no desayune, pues hágalo bien ya. Salga a trabajar con toda la energía, con todo el ánimo. Sea positivo. Sonría, trata de ser feliz. A toda la gente que está enfermita, que se encuentra en su lecho, un abrazo, los acompañamos desde aquí y a Dios la oración para que se mejoren. A todos nuestros ancianos del asilo San Joaquín, de cualquier municipio que nos escuchen, un abrazo. Ahí estamos con ustedes, señoras y señores. Los acompañamos y les decimos que los queremos muchísimo a ustedes, a los empleados, a toda la gente que está ahí en los hospitales, los amigos presos privados de su libertad. Son tantas personas que tampoco conocemos, pero que somos amigos a través de la radio. A todos ellos, gracias. 7:10 minutos. Amor de hoy, Darío Gómez. Ahora sí arrancamos con plena música. Esta hora en el aire del campo.

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1: Ya viene aquel lucero y lo hace Paco de América. A las 7 de la mañana, 20 minutos. Aquel lucero. Ya viene a la fiesta del paisaje, ¿no? Bueno, estamos de música. Ya viene Amor Infalible y otros artistas más. Buenos días.

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Un grito popular. A las 7:41 de la mañana. Son las 7 de la mañana, 41 minutos en Colombia. Para ustedes, amables oyentes, recordemos pues los resultados de loterías anoche, como Cruz Roja 29-56, 29-56, el Huila 85-20, 85-20, Astrolona signo Cáncer 64-66. Ellas tengo que pedir. El Paisita 0087, Chontico 27-69. El Cafeterito 2362, 2362, Playfor 430, perdón, CAS 437, Playfor 5338. Repito las principales: Cruz Roja 2956, Will 8520. Resultados de loterías a esta hora de la mañana a través de Paisaje Estéreo. Y es que seguimos con más canciones a esta hora de la mañana. Recuerda, no te pierdas. 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Las 7:42 de la mañana en Paisaje Estéreo. 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Seguimos de canciones a esta hora de la mañana. Y aquí están los caballeros de la Cantina Borrachera y Media. 7:43.

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2: Continuamos hoy día miércoles llevándole toda esta información importante a todos los oyentes en el municipio. Bueno, estamos por algunos sectores realizando la campaña de salud. 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Vamos a escuchar testimonios, vamos a escuchar direcciones donde está la empresa Vida Natural en el municipio.
3: Juan Diego Ramírez.
2: Juan Diego Ramírez, Juan Diego, ¿dónde me llamas?
3: De Charco Verde.
2: Juan Diego, te pregunto, ¿ya estás utilizando algún producto Vida Natural?
3: Sí, señor, he estado utilizando las Clear Vision, las gotas Agave, también mi papá utilizó el Calpos. Y bueno, son un excelente producto, súper recomendado para todas las personas que se están escuchando en este momento. Y no, excelente, excelente la calidad de estos productos. Ojalá no les subieran de precio, pero bueno, lo bueno también debe subir un poquito, ser un poco justos, porque la calidad es enorme.
4: Luz Edilia Martina.
2: Luz Edilia, ¿de dónde me llamas?
4: De Charco Verde.
2: Luz Edilia, te pregunto, ¿ya estás utilizando los productos Vía Natural?
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2: Y cuéntame, ¿cómo te está yendo con esos productos?
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2: ¿Y cómo te está yendo?
4: Ah, muy bien, gracias a Dios.
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6: Hemos llegado al final de este maravilloso programa por el día de hoy. Los invitamos todos los días en nuestras redes sociales, YouTube, Facebook, Twitter, TikTok, a las 8 de la noche. ¡Los esperamos!
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9: 8:02 a.m.
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2: La voz de el señor Oscar Agudelo, recordando esos clásicos bonitos que recordamos a esta hora de la mañana. 8 o 10 minutos de este día 3 del mes 6 del año 2026.

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Las 8:19 de la mañana. 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
1: ¡Ja! Oye, pero que ni que fuera la más buena, pues, dice Alzate. Las 8:25 minutos. 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Las 8:25, ni parientes somos. ¡Tixen!

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0: Bueno, seguimos de canciones a esta hora de la mañana.
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0: 8:42 de la mañana. Seguimos de canciones muy populares en paisajes de...

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0: 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Vamos a presentar a esta hora de la mañana. 8:50, no es de nadie. Chico Jaramillo. Qué bueno suena en las mañanas, Paisaje Estéreo.

8:55, ratico sin escuchar esta canción bonita de Segundo Rosero. Se llama Melancolía y con esta canción yo creo que vamos cerrando esta mañana con Aire del Campo, diciéndole gracias por continuar con nosotros en esta mañana. Bacana, chévere, bonita, con música.

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se llama Al Borde de la Guajira. En tu mañana con Paisaje Estéreo. ¿Cómo está la mañana? Soleada, maravillosa, bacana, chévere. Seguimos en este magazine.

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1: El maquinato, pasamos a la música de Adolfo Echavarría. Ya son las 9:16, vengo a contarles algo chévere, bacano, acerca de cómo van a ser las fiestas. Resumen pequeño de cómo irán a ser las fiestas del paisaje. Ya viene, 7:16 de la mañana. Ahí estaremos. 104.4 FM.

amaneciendo. Toman amanecer en estos días de las fiestas. Ay, María. Hágalo con mesura. Hágalo con tranquilidad. Hágalo con confianza. Salga con los suyos. No se acerque a personas que no conoce. A estas fiestas se viene a pasar rico, a compartir con los suyos, a un sano esparcimiento. Permítase disfrutar con los suyos, con su familia, con sus amigos, pero con control. Aléjese de esos tumultos muy grandes cuando la cosa esté delicada, pero pase rico. Ojo con la gente desconocida, una vez no sabe quién trae mañas, quién trae cosas raras. En fin, póngale cuidado porque en las fiestas se pasa muy bueno. También se puede sentir muy maluco si no se pone las pilas. Bueno, hablando de fiestas, hoy, este próximo jueves 4, o sea, mañana ya arranca esto con todo, con un color run recorrido desde el Coliseo Municipal, pasando por el Centro Vida, cuatro esquinas, llegando a la terminal, 6 de la tarde, mega rumba del paisaje, municipios invitados, lugar de la terminal, 7 p.m., noche joven, Santi Baena, en la terminal. Para el viernes 5, desde las 6 de la mañana, caminata del paisaje, recorrido turístico desde el parque principal hasta la Piedra del Peñol, inscripciones previas al 604-475-3770 y la extensión de la 115 a las 3 p.m. Hay actividades recreativas y concursos callejeros, sector coagropecuaria, ferretería Restrepo. Inscripción previa al 604-475-3770, la extensión 1129, anímate, habrá premiación, apoya ese hospital local. 5 de la tarde en la versión número 34 de las fiestas, el viernes, noveno Festival Municipal de la Canción Entre Ríos, Entre Ríos canta una sola voz. Inscripción previa, apoya Cope Crédito. 8 p.m. el mismo viernes, talento entrerriano. Tarima Central, ensamble Contraluz, KP Monza. A las 9, desde las 9, Generación 60, Cuentos de la Cripta y los de Yolombo. ¡Puro sabor! Parque Principal. Para el sábado 6, arranca a las 9 de la mañana, Mercado Feria Campesina, Paisajes, Sabores y Televisión, Parque Principal. Desde las 2 p.m., Día del Campesino, Germán Melguizo, Dueto Buritica, Los Visconti de Colombia, Junior Santiago, Junior Posada y Grupo Caneo. A picante de sábado. Ah, me lo repite, listo, desde las 2 de la tarde, es el Día del Campesino, después de las 9, Mercado Feria Campesina, y luego de las 2... Ahí irán en tarima Germán Melguizo, Dueto Buritica, Los Visconti de Colombia, Junior Santiago, Junior Posada, acaba de una vez con esta historia, sí. El grupo Caneo, dime qué voy a hacer sin ti. Ahí estarán entonces, el lugar Parque Principal. Domingo, desde las 9 de la mañana, Mercado y Feria Campesina, Paisajes y Sabores de Tradición, lugar Parque Principal. Vuelve, síguenle la Feria Campesina. A las 10 de la mañana, desfile y exposición de autos clásicos. Qué bacano para la gente que le gusta tomar foticos a los autos, verlos en el recorrido, que será desde Alpina, Altico, Mirador, bajan por la 14, toman la 10, pasan por el Parque Principal, calle de Agropecuaria, apoya el acto El Galán. 2 p.m., Somos Cultura, Muestra y Música y Danza. 4 y 40 p.m., Show de Trovas. Y desde las 7 de la noche, Orquesta de Tango La Candelaria. Luego los gigantes del Vallenato, Iván Calderón y Daniel Calderón. Charrito Negro y Tropicombo. 10 de la mañana, lunes, remate de sancochos comunitarios en la calle 10. Versión número 34, ya se los dije. Seguiremos recordándoselas. Para que no te las pierdas, versión número 34 de las ferias del paisaje.

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0: Vamos con nuestro siguiente espacio. 10 de la mañana, 13 minutos.
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8: Muy buenos días a todos los oyentes y el personal de la emisora Paisaje Estéreo. Este es su espacio favorito, Al Día en Educación, de la Institución Educativa Entre Ríos. Hoy, 3 de junio, es nuestro programa número 15 del año. Sean todos bienvenidos. Les saluda
9: Andrés Escobar, coordinador de Paz y Convivencia, y
8: Claudia Milena Ortega, docente orientadora de la Institución Educativa Entre Ríos. Bienvenidos.
9: Comenzamos entonces con la información de la semana sobre las situaciones que se presentan en nuestra institución en estos días. Les informamos a toda la comunidad que ya iniciamos con la jornada extendida, que es un programa muy bonito que se inicia desde Secretaría de Educación en convenio con la Universidad Católica de Oriente. La institución educativa está ofreciendo 4 cursos en las jornadas de la tarde para estudiantes de cuarto a noveno. Esos cursos son deportes, artística, inglés y tecnología. Son sesiones de clase que realmente los estudiantes no las sienten como clases normales, sino como sesiones muy dinámicas. Adicional a esto, también se les está dando refrigerio a los estudiantes para que ellos puedan estar hasta las 4 de la tarde en nuestra institución. Entonces, la invitación está abierta para nuevos estudiantes que quieran pertenecer a esta jornada extendida que está ofreciendo nuestra institución educativa, que no desperdiciemos este tipo de espacios en los que los estudiantes pueden reforzar conocimientos y tener también una jornada muy agradable. También la institución inició con la banda de guerra, nuestra banda musical que está siendo dirigida por el profesor Freddy García. Entonces también extendemos la invitación a todos los que quieran pertenecer a nuestra banda de forma disciplinada, que quieran aprender mucho e iniciarse en la música. Le informamos también a la comunidad que ya iniciamos con la restricción de los celulares y dispositivos electrónicos con conexión a internet en la institución. Para los que no lo saben, queda totalmente prohibido el porte de estos dispositivos electrónicos con conexión a internet, principalmente celulares, de los grados preescolar a noveno. Para los grados décimo y once habrán varias restricciones sobre el uso de estos dispositivos, pero la idea es que la comunidad aprenda a manejar la información o que se adecue a la implementación de estas nuevas normas. Debemos tratar de anteceder situaciones por las cuales tengamos que comunicarnos durante el día con nuestros hijos. Igualmente, nosotros vamos a abrir canales de comunicación con los directores de grupo, un canal de comunicación general de la institución educativa y también con los choferes del transporte escolar, con el fin de que cuando se presente una eventualidad, pues se pueda informar. Pero repito, lo importante es que nos antecedamos esas situaciones que se puedan presentar para que no nos mantengamos en situaciones de emergencia y teniéndonos que comunicar con nuestros estudiantes. Les informamos que se acercan las vacaciones. Tenemos esta semana de clases, la próxima semana también vamos a tener clase y ya de este viernes en 8 saldríamos a vacaciones. Los estudiantes tienen 3 semanas de vacaciones, es decir, ellos ingresarían nuevamente en el mes de julio, sería el lunes 6 de julio que volverían a clases. Los docentes tienen 2 semanas de vacaciones y 1 semana de trabajo institucional. Entonces, para que lo tenga presente la comunidad educativa, igualmente este día viernes hay una jornada pedagógica especial con todo el equipo docente, por lo cual no tendremos clase. Esta jornada es dirigida por Confenalco y se había programado desde el principio de año. Esa es la información de la semana, de los aconteceres de nuestra institución, y vamos a ir entonces al invitado de nuestra semana.
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9: Bueno, el día de hoy tenemos un invitado muy especial, un docente que estuvimos esperando mucho rato que llegara a la institución. Es un docente que no habíamos tenido la oportunidad de invitar aquí al Día en Educación. Entonces le damos la bienvenida, Orlando Gómez. Profe, ¿cómo te encuentras?
10: Bueno, muy buenos días para todos y todas, especialmente para ti, Andrés, y para Claudia. Muy contento de estar aquí en este valioso municipio, en esta hermosa institución, desarrollando lo que más me encanta, que es la educación física, en la parte de la disciplina del cuerpo, la educación mediante el cuerpo.
9: Orlando, cuéntanos sobre tu vida, ¿qué aspectos de tu vida te gustaría compartir con nuestra comunidad educativa?
10: Bueno, mira, Andrés, yo vengo también de la zona norte, vengo del municipio de Gómez Plata. Llevo muchos años en esta materia de la educación física, la actividad física. He desarrollado muchos proyectos con mucha clase, mucha población vulnerable y demás. Entonces, la idea es venir acá a fortalecer la educación física, a fortalecer la parte educativa de nuestros muchachos y adolescentes, para que sean unos individuos que a nivel social y comunitario le presten mucho, mucho beneficio.
9: Muy bien, ¿qué otras experiencias has tenido en la educación física?
10: Mi experiencia laboral en el campo de la educación física ha sido muy valiosa, Andrés, ya que me he permitido acompañar a los niños, niñas y jóvenes en su desarrollo físico, social y emocional a través de la enseñanza del deporte, la actividad física y la recreación. He podido contribuir a la formación de hábitos saludables y a la recreación y la actividad física. Te cuento, Andrés, que simplemente no he estado tan bien en la parte educativa, sino también en la parte administrativa. He estado también con las administraciones municipales en los proyectos de actividad física, como Por Su Salud Muévase Pues, en convenios con EPM y las administraciones, en el fomento de la actividad física y la educación.
9: Cuéntanos sobre la importancia de la educación física. ¿Por qué consideras que la educación física es importante para el desarrollo integral de nuestros niños y adolescentes?
10: Mira, Andrés, y comunidad, la educación física es tomada y mirada desde muchas partes de la sociedad como el lanzabalones, ¿cierto? Y no, la educación física es un área o una asignatura fundamental porque favorece el desarrollo integral de los estudiantes. No solo fortalece sus capacidades físicas y motrices, sino también contribuye al desarrollo cognitivo, emocional y social, y más en esta etapa en la que estamos viviendo. Esto se hace mediante la práctica de actividades físicas, deportivas, y aquí en esta parte los estudiantes aprenden a convivir, a trabajar en equipo, a asumir responsabilidades, a superar retos y a cuidar su salud física y mental.
9: Orlando, ¿qué proyectos o iniciativas tienes pensados para fortalecer el deporte, la recreación y los hábitos saludables dentro de nuestra institución?
10: Mira, te cuento y les cuento a ustedes también. Les conté pues que no he estado simplemente en la parte de educación, sino también en muchos proyectos administrativos y demás. Y debido a esto, una de las iniciativas que traigo es que me gustaría implementar la creación de festivales deportivos y recreativos, jornadas de actividad física para toda la comunidad educativa, escuelas de formación deportiva, pausas activas entre los mismos docentes y los mismos estudiantes, caminatas ecológicas y campañas de promoción de hábitos de estilo saludable. Esto pues buscando fortalecer la participación en competencias de intercolegiados y desarrollar proyectos que integren a las familias de actividades deportivas y recreativas de la institución.
9: Muy bien, Orlando. Finalmente, ¿qué mensaje le quisieras dejar a nuestros estudiantes para motivarlos a participar activamente en las actividades deportivas y recreativas?
10: Bueno, quiero invitarlos a aprovechar cada una de las oportunidades que tengan para practicar actividad física, hacer deporte y participar en actividades recreativas. Más allá de ganar o competir, lo importante es disfrutar, aprender, compartir con los demás y cuidar la salud. Trabajar en equipo, ser Que nos enseña los valores, que nos sirvan para toda la vida, como la perseverancia, el respeto, la disciplina, el trabajo en equipo, que es súper importante, para que cada esfuerzo que con esto hagamos nos lleve paso a paso y den una cercanía conveniente a lo mejor, a ser mejores personas y alcanzar unas metas a nivel social y educativo. Y los animo, en valga la redundancia, a participar y a dar siempre lo mejor de ustedes y a coger la actividad física, el ejercicio, el deporte y la educación física como un área fundamental en el crecimiento y desarrollo psicomotor de las personas.
9: Orlando, muchas gracias por compartir este espacio con nosotros. Te deseamos muchos éxitos en tu labor y en todos los proyectos que tienes para nuestra comunidad educativa.
10: Muchas gracias a ustedes por esta gran invitación aquí a este municipio que me encanta. Yo soy de esta zona por acá, estoy también de San Pedro, entonces me encantan estas tierras y a la orden en lo que le pueda colaborar en la parte de la formación, en la parte de valores, ahí voy a estar. Muchas gracias Andrés, muchas gracias Claudia y muchas gracias a ustedes y les deseo un feliz y bendecido día.
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8: Bueno, y ahora en este espacio de Crezcamos Pues, yo sé que en muchas ocasiones hemos escuchado que cada persona es única, que todos tenemos gustos diferentes, formas de aprender, maneras de hablar, de pensar, de sentir y de vivir. Eso lo escuchamos, pero en la práctica pareciera que no se da claramente, precisamente porque se siguen presentando espacios de exclusión, de rechazar al otro, de asumir que el otro tiene que ser igual a mí, y por eso, y precisamente que están muy cerca las vacaciones, es una oportunidad para que en familia ustedes también se brinden la oportunidad de hablar con sus hijos, de ellos cómo perciben el mundo, si en algún momento se han sentido discriminados, y sobre todo también que ellos faciliten la inclusión de otros. Esas diferencias son las que hacen que nuestro mundo sea más enriquecedor e interesante. Sabemos que tenemos estudiantes que tienen algunos discapacidad, todos tenemos rasgos diferentes, maneras distintas de ver el mundo y que es importante precisamente respetar que el otro es otro. Y eso parece una premisa muy sencilla, pero es muy grande comprender que el otro ve el mundo distinto a mí. Para esto les voy a contar un pequeño cuentico que se llama el jardín de las flores diferentes. Había un jardín donde crecían flores de todos los colores, rosas rojas, margaritas blancas, girasoles amarillos y unas pequeñas flores moradas. Un día la rosa roja dijo, creo que todos deberían ser como yo, mi color es el más bonito. Las demás flores se sintieron tristes, entonces llegó una mariposa y les dijo, ¿se han dado cuenta de por qué este jardín es tan hermoso? No es porque todas sean iguales, sino porque cada una aporta algo diferente. Las flores guardaron silencio y observaron el jardín. Comprendieron que si todas fueran iguales, el jardín perdería su belleza. Desde ese día aprendieron a respetarse, valorarse y convivir juntas. Y es aprender a disfrutar de la belleza en los tonos de verde que nos ofrece la naturaleza, en los jardines y también en los compañeros. Una de las situaciones que continuamente el coordinador y yo, y no solo nosotros, los docentes están interviniendo en el aula, es que este me molestó, este me dijo que era feo, este me dijo que yo no sirvo para nada y que es importante reconocer que puede aportar el otro. Al igual que todas las flores del cuento, cada uno de nosotros tiene características especiales. Respetar las diferencias también viene desde casa, de cómo me refiero al vecino, al señor del bus. El respeto se va aprendiendo con ejemplo. La inclusión significa que todas las personas tienen un lugar, una voz y una oportunidad para participar, sin importar cómo sean. Hoy te invitamos a preguntarte, ¿respeto las opiniones de los demás? Incluyo a quienes se sienten solos, porque a veces es muy cómodo acompañar al que está acompañado, al que está rodeado. Valoro las diferencias de mis compañeros. Recordemos que la escuela es donde todos son aceptados. Esta es una escuela donde podemos crecer a lo mismo que en la casa. Muchísimas gracias a todos, que tengan un buen día.
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0: Muy buenos días, un saludo muy especial para todos nuestros oyentes, quienes se conectan hoy a una emisión más de La Comisaría en tu Hogar. Agradecer a Paisaje Estéreo por este espacio que nos permite llegar a todos ustedes con información de relevancia para el desarrollo adecuado de nuestras familias, el cuidado y la garantía de los derechos de nuestros niños, niñas y adolescentes. Hoy, miércoles 3 de junio, vamos a realizar un programa muy especial, un programa a puertas de comenzar nuestras fiestas del paisaje. Entonces, hoy vamos a estar realizando algunas recomendaciones relacionadas con estas festividades para que tengamos en cuenta en cada una de nuestras familias, como comunidad también, qué cuidados debemos tener con los niños, niñas y adolescentes y cómo prevenir esas situaciones de vulneración de derechos que se pueden dar en estas festividades. Entonces, hoy los estamos acompañando desde la Comisaría de Familia, Vanessa, trabajadora social, Ana María López, psicóloga, y también estamos en compañía de la Policía Nacional desde el Grupo de Protección de la Infancia y la Adolescencia, y cada uno les vamos a estar recomendando, dándoles algunas sugerencias para que tengan en cuenta durante esta semana. Hoy miércoles estamos aún un poco tranquilos, pero ya desde mañana se empieza la programación como tal de las fiestas del paisaje, donde hay actividades que son dirigidas específicamente a todo el grupo poblacional, a toda la familia, pero también hay algunas actividades que son para adultos, y es ahí donde entra nuestro papel para cuidar y proteger a los niños, niñas y adolescentes.
1: Bueno, un saludo entonces muy especial, como les decía Ana María, precisamente hablando entonces de estas festividades que vamos a tener esta semana dentro de nuestro municipio. Entonces, les saluda Vanessa Uribe Monsalve, trabajadora social de la comisaría, y precisamente como para abrir nuestro programa les traemos una reflexión inicial. Las fiestas son espacios de unión, cultura y alegría. Pero no podemos olvidar que en medio de la celebración también existen riesgos: el exceso en el consumo de alcohol, la falta de supervisión de los menores y la exposición a ambientes inseguros. Entonces, pues la protección de nuestros niños, niñas y adolescentes es un compromiso colectivo, y cada uno de nosotros tiene un papel fundamental para que esas festividades sean recordadas por la alegría y no por situaciones lamentables. Entonces, precisamente con ese mensaje abrimos nuestro programa, dejándoles desde ya la invitación para que de forma colectiva cuidemos de nuestros niños, niñas y adolescentes. Sabemos que, digamos como que en el fervor de la fiesta muchas veces olvidamos que nuestros niños, niñas y adolescentes deben de estar en espacios seguros, que no deben de estar a altas horas de la noche, y que debemos de vigilar de las actividades que hagan, dado que en medio de las fiestas hay consumo de alcohol y demás, y por eso hoy les traemos algunas recomendaciones para que esto se haga de forma segura.
0: Bueno, entonces, como les decía Vanessa, desde la Comisaría de Familia les queremos recordar que la protección de nuestros niños, niñas y adolescentes es un deber de todos. Entonces, durante estas festividades, tener en cuenta la supervisión constante. Entonces, enseñemos a nuestros niños, niñas y adolescentes cuál es un lugar seguro, dónde se pueden dirigir, cuál es la programación, dónde están los eventos y a cuáles de estos eventos sí pueden asistir. ¿Cuáles son los puntos de encuentro? Entonces, si dejamos, por ejemplo, que nuestros adolescentes salgan determinado tiempo, digámosles a qué horas nos encontramos, dónde nos vamos a ver, dónde quién acudir si algo se presenta. Entonces ahí es importante recordarles dónde está ubicado el comando de la policía, también que logren identificar a el personal, sea de la alcaldía o también de la Policía Nacional, que van a estar pues durante estas festividades acompañando al pueblo, que anden con la documentación básica, entonces que siempre tengan la tarjeta de identidad a la mano, se sepan el número de la identificación, la dirección de su casa, el nombre completo de sus padres y el contacto por si se llega a perder, poderlos contactar con facilidad. Generar ambientes seguros, entonces evitemos que los niños y niñas estén cerca de los lugares donde se consumen bebidas alcohólicas, donde hay alto ruido, donde hay alto consumo como tal, porque esto es una situación de riesgo para ellos. Y algo muy importante, tener en cuenta la denuncia oportuna. Entonces, si se identifica que se está presentando alguna situación de vulneración de derechos, sea con mi hijo o ni siquiera con mi hijo, sino con alguien de la comunidad, denunciarlo de manera oportuna. Entonces, durante las fiestas vamos a estar las funcionarias de la comisaría también por ahí en el pueblo para que nos aborden si se llega a presentar pues como alguna situación de riesgo, y también se pueden pues como dirigir al policía de infancia y adolescencia. familia. Entonces recordemos que la vigilancia constante es la mejor forma de prevenir riesgos y garantizar que disfruten de la fiesta y de un ambiente seguro.
2: Por parte de la Policía Nacional y más por el Grupo de Protección a la Infancia y Adolescencia de acá del municipio, estaremos acompañando y realizando esa vigilancia y control en cada una de las partes de estas festividades que están viendo que es muy importante para nuestra población entrerrieña, con el fin de garantizar a todos, y estoy hablando de todos, tanto niños, niñas, adolescentes, adultos, adultos mayores y personas que nos visitan el municipio. Hay que tener diferentes recomendaciones que como padres de familia debemos tener, digamos, prevenir aquellas vulneraciones de los derechos de nuestros niños. Como primero es prohibición del consumo de alcohol a menores. Sabemos y entendemos que está prohibido el expendio y consumo de bebidas alcohólicas por parte de menores de edad. Hay que respetar las normas que se hacen para proteger la salud y desarrollo de nuestros niños. También tener en cuenta que está prohibido por parte también el consumo de vaporizadores, como llaman, cigarrillos electrónicos por menores de edad. Entonces hay que tenerlo muy en cuenta. Una denuncia ciudadana, invitar a la comunidad en general a denunciar cualquier tipo de situación que pueda poner en riesgo la vida e integridad de nuestros niños, de nuestras niñas y adolescentes, cualquier situación que vean que usted, que en realidad sea un riesgo para ellos en la vida e integridad. Que tener en cuenta, hay que prevenir el abandono. Muchas veces nuestras personas ven un niño solo, ¿cierto? Ven un niño solo y lo dejan. Si ven algún menor solo o expuesto a algún peligro, por favor comunicarse de inmediato a la Policía Nacional, si es posible dirigir la estación de policía Entre Ríos, donde podemos encontrar todo el personal. También estaremos acompañamiento con gran apoyo que van a estar alrededor, tanto en la tarima como en el municipio. Pueden acercarse y hacemos una articulación con demás autoridades para que tengamos en cuenta y prevengamos alguna vulneración. Evitar riñas, no portar, es importante no portar armas blancas o navajas, machetes, cuchillos, etcétera, etcétera, porque sabemos que es un evento de alta aglomeración. Entonces no aportar ese tipo de elementos ni objetos que puedan generar violencia. ¿Sí o no? Sabemos que estamos ingiriendo, muchas personas ingieren bebidas embriagantes y puede ser, digamos, víctima o victimario o algún tipo de delito. Hay que tener una colaboración entre todas las personas. Sabemos que esto es familia, Estado y sociedad, ¿cierto? Debemos estar de acuerdo y respetar esas normas. Son normas de convivencia muy necesarias, como bien lo dice, para convivir, para estar en paz con nuestros conciudadanos. Y tener en cuenta y presente, colaborar con las autoridades en estos eventos que es, como lo dije ahorita, una alta aglomeración de las personas. Hay que tener en cuenta, la prevención es tarea de todos y juntos podemos disfrutar unas fiestas tranquilas, seguras. Estaremos presentes en los eventos, atentos a cualquier situación que requiera alguna intervención. Aquí termina la
1: Bueno, y por parte, obviamente, desde Trabajo Social de la Comisaría de Familia, pues invitamos a todas las familias a que estas festividades se generen ambientes de celebración donde los menores puedan participar de una manera sana, aprender, compartir y pues que puedan, digamos, estar en actividades culturales y que les permitan, obviamente, disfrutar también de las festividades. Algunas de estas recomendaciones, pues una de las más importantes es que les permitamos a nuestros niños, niñas y adolescentes participar en actividades de acuerdo a su edad. Entonces, van a haber algunos días destinados a juegos tradicionales, a exhibición de autos, a competencias deportivas o actividades artísticas propias de las fiestas, y esos espacios precisamente están diseñados para compartir en familia y que nuestros menores pues puedan tener ese espacio también de esparcimiento dentro de las festividades. También evitar el trabajo infantil. Entonces, es una tarea de todos que que no permitamos que los menores, los niños, niñas y adolescentes sean utilizados para vender productos, cargar objetos pesados o realizar actividades que no correspondan a su edad. Si ustedes ven que de pronto dentro de las tiendas o de los diferentes espacios donde se esté dando, digamos, como venta de algunos comestibles o de algunas cosas, y ven que hay menores, digamos, como vendiendo o ejerciendo algún tipo de trabajo infantil, deben de comunicarlo inmediatamente a las autoridades, sea a la policía o a la comisaría, para evitar precisamente en ese sentido que sea el trabajo infantil. También respetar las rutinas de descanso de nuestros niños, ¿cierto? O sea, si vamos a salir con ellos, no es que nos vamos a quedar con ellos hasta la 1, 2 de la mañana, porque nosotros como adultos estamos pasando muy bueno, ¿cierto? En ese sentido, entonces es importante que miremos con qué adulto responsable podemos dejarlo o hasta qué horas podemos estar con ellos en la calle. Lo recomendable es estar hasta una hora prudente, 10 de la noche máximo, ¿cierto? Evitando precisamente exponer a los niños a situaciones que solamente son de competencia de los adultos. Y también, pues, proporcionarles como una alimentación adecuada, cuidando siempre de todo lo que comen nuestros niños en esas festividades, que no les reciban a personas extrañas algún alimento, algún dulce o algún comestible, porque no sabemos de pronto, como en la alta afluencia de personas, que puedan estar consumiendo. Y pues, en resumidas cuentas, lo más importante de estas fiestas es que podamos aprovechar los espacios familiares, ¿cierto? La fiesta también puede ser un espacio para fortalecer la identidad cultural y en ese sentido compartir más como familia.
0: Bueno, para ir finalizando este espacio, es importante también tener en cuenta, desde el ámbito de la salud emocional y esa salud mental de nuestros niños, niñas y adolescentes, que como adultos debemos actuar desde el ejemplo. Entonces, moderar el consumo de alcohol frente a ellos, porque ellos van a aprender lo que están viendo. Entonces, si observan excesos, van a normalizar que esto es adecuado, que esto está bien. Entonces, es importante tener en cuenta esto. La prevención de la violencia, sabemos que tristemente durante estas festividades y cualquier otra festividad es muy propenso a que se presenten situaciones de violencia física, psicológica, verbal. Entonces, tratar de evitar estas situaciones en frente de los menores de edad, porque también van a normalizar este tipo de situaciones y los van a poner en un lugar de vulnerabilidad. Escuchar activamente, entonces, como nos decía Vanessa ahorita, no por el hecho de que yo esté pasando muy bueno y esté muy contento, debo ignorar esa situación que de pronto me está manifestando un niño, niña, adolescente, de no querer estar en ese espacio y de querer estar de pronto en la casa. Entonces, también es brindar atención a esos detalles que nos están dando. La seguridad emocional, entonces brindar afecto y seguridad para que sientan que estos espacios no son invasivos ni son malos, sino que es de acuerdo a al manejo que se le dé desde la familia. Tener un diálogo abierto, entonces explicar con claridad los derechos que ellos tienen, cómo se deben cuidar durante estas festividades y que aprendan a expresar lo que sienten y lo que les está pasando, sea bueno o malo. Entonces, también esta época, como nos decía Vanessa, es para enseñarles que la fiesta puede ser un espacio de alegría, respeto y convivencia, pero también de transmitirles esa seguridad y esa sensación de que no deben sentir miedo a expresar lo que no les gusta y lo que les está afectando.
2: Oyentes, las festividades son la oportunidad para fortalecer la unión comunitaria y disfrutar de nuestras tradiciones. Hagámoslo con responsabilidad, cuidando siempre a nuestros niños, niñas y adolescentes y evitando el exceso de consumo de bebidas embriagantes. Nos escuchamos en la próxima emisión de la Comisaría en tu Hogar. Recuerden, cualquier inquietud pueden acercarse a la oficina en la Alcaldía Municipal o comunicarse a la línea telefónica 604-475-3770. Nos vemos a la próxima.
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0: es el grupo Venus, Sentimiento de Amor, con las 11 de la mañana, 13 minutos, 11:13. 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
1: Buenas tardes, saludos a todos. Son las 12:38 minutos en miércoles, mitad de la semana. Ya estamos a 3 de junio 2026. Al aire Luis Gonzaga, Ochoa Morales. Feliz almuerzo, feliz tarde, feliz relax, descanso. Cuando digo que te amo. Aquí está Emilio José.

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Rosa. ¿Qué tal? Buenas tardes, aquí estamos al aire, 104.4 FM, www.paisajestereo.com. ¿Cómo vamos? ¿Cómo están? ¿Cómo va mi gente del norte de Antioquia, del mundo, en www.paisajestereo.com? Gracias a Dios, aquí estamos al aire. El Altísimo que nos regala el don maravilloso de la vida, la voz, los sentidos y poder estar al aire con ustedes.

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Vamos a la tarde, es la 1:39, una de la tarde, 39 minutos. ¿Cómo vamos? Buena salsa de Antonio Cartagena. Ni siquiera. Es que no esperan siquiera, hombre.

Seguimos de mucha música en este miércoles, mitad de semana ya. Avanza junio, 3 de junio 2026. Los Medina, ya no queda nada.

Una de la tarde. Ah, no, ya son las dos. Vea. Ay, cómo corre. Es que no se da cuenta uno cómo pasa el tiempo. Son las dos de la tarde, dos minutos. Son las dos de la tarde, dos minutos. Escuchan Paisaje Estéreo 104.4. Ya lo superé.

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0: Hey, ¿cómo está la tarde de miércoles?
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0: Les cuento que está algo tímida la tarde, ¿no? Ni mucho sol, con más ganas de llover, ¿no? Algo no está pues tan oscuro, pero sí está bien tibia la tarde de miércoles. Vamos a alegrarles su trabajo, su descanso, acompañarles con la buena música de Paisaje Estéreo 104.4 FM. Noches de media luna. 2:11 minutos.

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Da la vida entera. 2:24 minutos. 2 de la tarde, 24. ¿Cómo vamos?

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0: Nada nos llevamos. Buenas tardes, ¿cómo vamos? Son las 3:08 minutos. Bienvenidos, arrancamos de Bonda en Bonda en el miércoles, mitad de semana ya. Y el calendario ya nos dicen que avanzamos en 3 días del mes de junio 2026. Luis Gonzaga Ochoa Morales está al aire con todos los oyentes.
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0: Ya saben que la línea está habilitada para que me llamen 324-180-1752. Me programen la música. Pueden llamar al pero WhatsApp, ¿no? 324-180-1752. O también dejar su mensaje.
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0: Mucha música para la tarde.

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Juntos cuidamos la vida. Son las 3 de la tarde, 16 minutos. 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

0: Seguimos de Onda en Onda a las 3 de la tarde, 22 minutos. 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Estamos presentando en Paisaje Estéreo 104.4 FM de Fonda en Fonda. Vamos con más canciones, más música a esta hora de la tarde. 324-180-1752. Cajón de fina madera. Alberto Posada.
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5: ¡Ay, qué fonda en fonda! Vea, hombre, ese programa es la verraquera, hombre. ¿Sabe por qué? Me acaricia, me mima, me consiente y sobre todo me saca las lágrimas. Por lo que yo quiero.

0: WhatsApp, le contestamos. Pero si me llaman por teléfono, o sea, llamada normal, por ahí no contestamos la línea, para que ustedes lo tengan muy claro. Que ahorita pues yo les dije que llamaran al 324-180-1752 al WhatsApp y me llaman normalmente a la línea, y por esa línea no estamos habilitados para contestar. Listo, quieren dejar los mensajes de texto, de video, de WhatsApp, de voz, como quieran, o pueden llamar también, pero al WhatsApp, que es diferente, ¿cierto? Son dos cosas diferentes, el WhatsApp o la llamada normal, porque simplemente tenemos conectada la línea WhatsApp para que salga al aire y la línea normal no está conectada a la consola. Por lo tanto, no podríamos sacar las llamadas ni tenemos un teléfono para hacerlo. Entonces, ahí le hacemos esa aclaración a los oyentes que se quieran comunicar. Con gusto las atendemos, pero línea WhatsApp. Puede ser llamada línea WhatsApp o puede ser mensajes de texto, como ustedes quieran. Eso sí que sea línea WhatsApp. ¡Listo! ¿Está bien? 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Seguimos de fonda en fonda con mucha música popular. Aquí está uno de los artistas que estará con nosotros el sábado. Acaba de una vez, Junior Posada. Junior Santiago es vallenato, ¿cierto?
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0: Estamos de fondo en fonda, son las 3 de la tarde, 50 minutos, 3.50 minutos. 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

Y seguimos de fonda en fonda, son las 4 de la tarde, 3 minutos, ya son las 4 de la tarde, 3 minutos. Buenas tardes a todos, atención, las fiestas del paisaje ameritaban esta promoción de pantalones por tan solo 40 mil pesos, variedad de estilos para todos los gustos, en el parque principal, en el atrio en Entre Ríos, en Ritual Spa, del 1 al 7 de junio, desde las 10 de la mañana hasta las 6 de la tarde. Y seguimos de fondo en fondo. Los oyentes que hicieron, pues, están muy perdidos.

Seguimos de fondo en fondo, son las 4 de la tarde, 12 minutos, 4 de la tarde con 12 minutos. Bueno, atención, información importante a esta hora con el fin de recuperar los niveles de tanques de almacenamiento y garantizar la cantidad del servicio, la continuidad del servicio mejor de acueducto en el municipio. A partir del 22 de mayo se están realizando suspensiones diarias y programadas en los siguientes horarios: de lunes a viernes de 11 de la noche a 4 de la mañana, sábados y domingos de 1 de la mañana a 4 de la mañana. Se recomienda a la comunidad tener reservas de agua con antelación. Mayor información: 604-475-3770, extensión 1112. Secretaría de Obras, Servicios Públicos y Valorización, Julio César López Posada, alcalde municipal. 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Estamos presentando de Fonda en Fonda. Se ofrece trabajador soltero para laborar en finca lechera, para ordeñar en sala o administrar finca. Bien recomendado. Interesados, llamen 317-129-2774. También joven soltero se ofrece para trabajar en sala de ordeño, en vacío, además en cuidado, sabe cuidar marraneras. Quien esté interesado lo puede llamar 302-332-8019, 304-251-7988. Estamos presentando de Fonda en Fonda, son las 4 de la tarde, 14 minutos.

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1: Son las 4 de la tarde, 27 minutos, estamos de fonda en fonda en paisaje estéreo.
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0: Y estamos de Fonda en Fonda, son las 4 de la tarde, 47 minutos. Vamos a saludar a los cumpleañeros. 3 de junio 2026. Hoy está de cumpleaños el amigo Santiago Preciado, ¿eh? Que cumpla muchos años, hombre. Santiago, en Toruro.
1: Buenas tardes, Paisaje Estéreo, reporto sintonía por acá de Toruro. Y hola, ¿cómo está por allá en la emisora?
0: Muy bien.
1: Y hola a todos los que los escuchan en esta hora. Luis, si me hace el favor y me compras un temita de feliz cumpleaños para mi papá que está cumpliendo años.
0: ¡Claro!
1: Muchísimas gracias. ¡Feliz tarde!
0: ¡Feliz tarde!
2: ¡Feliz cumpleaños! ¡Eso!

0: Príncipe Les Fernando Burbano.
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0: Vamos de Fonda en Fonda, buenas tardes.
3: Paisaje Estéreo, muy buenas tardes.
0: ¿Qué más pues, cómo
3: habla
0: vamos?
3: Juan Pablo Zapata, aquí del municipio de Santa Rosa de Bozos.
0: Yo pues, hombre Juan.
3: Del barrio La Granja. Eso. Para que por favor me complazca con una cancioncita que se llama En las Lejanías.
0: ¿Listo?
3: De Boven y Villafuerte.
0: De una, Juan.
3: Feliz tarde.
0: La Granja. Gracias.

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0: 8:60, 8:54. 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

0: Son las 5 de la tarde con 6 minutos. Estamos de fondo en Paisaje Estéreo 104.4.
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Son las 5 de la tarde, 13 minutos, son las 5:13. Estamos presentando De Fonda en Fonda. Saluda a Lucía Gil en La Muñoz. Está reportando sintonía. Estamos De Fonda en Fonda.

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1: Son las 5 de la tarde, 35 minutos, son las 5 de la tarde, 35. Estamos de Fonda en Fonda, atención, no te lo pierdas. 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Escuchemos música de Alejandro Fernández, Intenta Vivir Sin Mí.
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0: Son las 5 de la tarde, 38 minutos. Son las 5 de la tarde, 38 minutos. Buena atención. Invitamos a toda la población a disfrutar de las fiestas del paisaje, la versión número 34, que inicia mañana 4 de junio a las 4:30 de la tarde, color run. Recorrido desde el Coliseo Municipal, pasando por el Centro Vida, cuatro esquinas y llegando a la terminal. A las 6 de la tarde, mega rumba del paisaje, municipios invitados, lugar la terminal. 7 de la noche, joven, noche joven en la terminal. Esto será mañana entonces, pilas. 6 de la mañana el viernes, caminata del paisaje, recorrido turístico desde el Parque Principal hasta la Piedra del Peñón. La inscripción previa 604-475-3770. Extensión 1115, 3 de la tarde, actividades recreativas y concursos callejeros, sector Coagropecuaria, Ferretería Restrepo, inscripción previa 604-475-3770, extensión 1129. ¡Anímate! Habrá premiación, apoya la S Hospital de Entre Ríos. El noveno Festival Municipal de la Canción a las 5 de la tarde, Entre Ríos a una sola voz, inscripción previa, apoya Cope Crédito. A las 8 de la noche, Talento Entrerrieño, lugar Parque Principal, Ensamble Contraluz, Caipi Monza. Desde las 9 de la noche, Generación 60, Cuentos de la Cripta, Los de Yolombo en el Parque Principal. El viernes, 9 de la mañana, Mercado y Feria Campesina, Paisajes de Sabores y Tradición en el Parque Principal. Desde las 2 de la tarde, Día del Campesino, Germán Melguizo, Dueto Buritica, Los Visconti de Colombia, Junior Santiago, Junior Posada, Grupo Caneo en el Parque Principal. El domingo a las 9 de la mañana, Mercado y Feria Campesina, Paisajes de Sabores y Tradición, lugar Parque Principal. 10 de la mañana, desfile y exposición de autos clásicos, recorrido alpina, altico, mirador, bajan por la 14, toman la 10, pasan por el Parque Principal, calle Coagropecuaria, apoya Lácteos El Galán. 2 de la tarde, Somos Cultura, muestra de música y danza, 4:40, show de trovas. Desde las 7 de la noche, Orquesta de Tango La Candelaria, Los Gigantes del Vallenato, Charrito Negro, Tropicombo en el Parque Principal. Y el lunes 8 de junio a las 10 de la mañana, remate de sancochos comunitarios en la calle 10. Invitación que hace la alcaldía de Entre Ríos, Julio César Lopera Posada. Apoyan fábrica de licores de Antioquia, Colanta y Alpina. 5 de la tarde, 41 minutos, ya 5:41.
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1: 5 de la tarde, 50 minutos, 5:50, estamos terminando de Fonda en Fonda en el miércoles ya. 3 de julio 2026. Bueno, ya mañana regresa nuestra querida compañera Mari López de vacaciones. Ya le cumplió. Como dijo Darío Gómez, ya se cumplió, así se cumplió.
2: Yo
1: ya
2: sé
1: le cumplieron
2: que
1: las vacaciones a Mari, ya le acabaron las vacaciones, Mari, ya. Trabajar otra vez, mi querida. 5:50 minutos.
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2: A esta hora, Paisaje Estéreo rinde homenaje a nuestros símbolos patrios. A continuación escucharemos el himno nacional de la República de Colombia.

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0: Llegaste tú, Adriana Lucía. Son las 6 de la tarde, 10 minutos.
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9: Claro que sí, le sonamos buena música vallenata a través de Paisaje Estéreo 104.4, www.paisajeestereo.com. Saludos especiales a Juliana Aguirre, que a esta hora está en sintonía. Juliana, una feliz tarde, siga disfrutando de la mejor música vallenata. Iván Villazón,
10: Danilo Cano y Roberto,
9: al lado del acordeonero Iván Zuleta, la unión perfecta de su álbum Pa' que te enamores. Una canción por el camino.

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2: Fantasía Vallenata, son las 6 de la tarde 46 minutos, 6 de la tarde 46 minutos, escuchemos música de los muchachos a los pies de la luna.

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